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Muy buenos días, son las 8, las 7 en Canarias. ¿Qué tal? ¿Cómo amaneces? Espero que muy bien, ¿eh? Para mí un placer acompañarte en este miércoles 12 de agosto con la mejor música en español que suena en Cadena Dial. Saludos y de Iván Moen.

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0: Eso es justo lo que estamos buscando, sentirnos muy, pero que muy bien. Por eso te ponemos las mejores canciones en español. Enseguida con Shakira o lo más nuevo de Antonio Orozco, que te va a encantar. Quédate, esto es Cadena Dial.
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0: 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Bueno, esta y la que llega no solo te van a poner ritmo y melodía en tu mañana, sino que además te mandan ahora un bonito mensaje de esos que nos hacen reflexionar, ¿eh? Llega Antonio Orozco, despierta.

0: salud, en el trabajo, en casa, en el coche. Solo tienes que relajarte y dejar que nosotros te pongamos lo que tú quieres escuchar en unos minutos con la música de Álvaro de Luna o Andrés Coy.
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0: se ha convertido en una de mis favoritas mesita de noche. Y si también es uno de tus imprescindibles este verano, te anuncio que a partir de septiembre Andrés Coy estará en los escenarios actuando en nuestro país. Tras él y enseguida, David de María. 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

Y es que una vez que atraviesas la puerta mágica, que así se llama el último disco de David de María, sabes con toda seguridad que no te va a decepcionar. Enamorarme de ti, una de las bachatas que más nos ha sorprendido en estas últimas semanas. Ahora, punto de partida en la voz de Julia Medina.

0: aquí no nos vamos a arrepentir de nada, ¿eh? Esto casi que acaba de comenzar y por eso ya tenemos preparadas un montón de canciones que te esperan en tu próxima hora de radio, empezando con la música de Antoñito Molina, pasando por Melendi o la última de Pablo Alborán.
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Las 9, las 8 en Canarias. Muy buenos días, familia. Mitad de semana disfrutando del veranito. Hoy del eclipse. Por cierto, recuerda estar bien protegido para ver uno de los grandes acontecimientos de este año. Ahora la música de Antoñito Molina.

0: Y no te preocupes, que aquí tenemos amor y de sobra además, ¿eh? Nos ponen ese toque sensible y romántico los mexicanos Maná o la música de Pablo Alborán que llega enseguida a Cadena Dial.
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Con aplauso incluido, por supuesto. Y precisamente llega el que un día colaborara con ellos, con Maná, en esta canción. El Pablo Alborán le canta a esta hora al arrepentimiento. Y al perdón, por supuesto. Algo de mí, bueno.

Oye, nos ha gustado muchísimo el vídeo que ha compartido en TikTok Marta Santos mostrando la cara más desconocida de su banda. Su música llega a esta hora con todo de mí.

0: María Parrado, lo más nuevo de Pastora Soler, son solo algunos de los artistas que van a ir llegando a tu radio del pop en español, así que quédate, no te lo vayas a perder. Esto es Dial.
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0: La última de María Parrado. Y de la última nada, que esto no para. Lo mejor de nuestra música te acompaña si estás de camino al trabajo, en el coche o incluso de vacaciones, que ya sabes que nos puedes llevar también a través de la aplicación de Cadena Dial. En dos minutos suena Pastora Soler.
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dedicada a todas esas personas que ayudan de manera desinteresada, ayudan en los peores momentos y se convierten en personas salvavidas. La música de Pastora Soler, ahora Despistaos.

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0: ¿Por qué pasar solo una noche si puedes pasarlas todas con nosotros? Las noches, los días, las horas. Juntos en Cadena Dial. La música continúa acompañándote en tu próxima hora con Malú o Sergio Dalma, que canta junto a Leire. Buenos días.
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Alcanzamos las 10 de la mañana, las 9 de la mañana si nos escuchas desde Canarias. ¡Buenos días! Es un placer seguir a tu lado. Yo soy Desi Van Moen y abrimos con el primer amor, el más importante de todos, ya lo verás. Llega Malú.

0: Y tu segundo café o el primero lo acompañamos con buena música. Sí, porque va a llegar Diego Torres cantando junto a Estopa y también un recuerdo que ya te sabes de nuestra música en español. Te lo trae Fito Fitipaldis.
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La música de siempre y las canciones más nuevas. Ahora el tema que se convierte en el más importante de esta semana, el Super Dial. Y esta preciosa balada te la cantan dos grandes de la música, Carlos Rivera y Alejandro Fernández. Suena Sin Despedida.

0: Mitad de semana, casi que mitad de mes. Pasan rapidísimo los días, ¿eh? Para acompañarlos, la música que no falte enseguida, la bachata de Manuel Turizo o el subidón que nos trae la música de Manuel Carrasco. Ya sabes, esto es Cadena Dial.
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0: Sí, ya te lo dije yo que esta canción es un chute de buena energía, ¿eh? Y es que hay canciones que solo de escucharlas nos dan un subidón increíble. O si pudiera, el temazo de Manuel Carrasco. Y más temas increíbles que van a sonar con Fangoria o Alejandro Stola.
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0: Y para anunciarte nosotros, y es que la música no tiene pausa en tu cadena dial, así que si te apetece escuchar una de Nexo, el último trabajo de Neil Moliner, tienes que quedarte sí o sí, porque tras las horarias suena el artista para darte la bienvenida.
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1: Son las 11, las 10 en Canarias. Feliz mañana de miércoles. Hoy día especial, ¿eh? Día del eclipse. Nuestro país se prepara para uno de los eventos del año en pleno atardecer. Y si quieres, pues nos llevas en Cadena Dial. Llega Nil Moliner.

0: mira, eso que compartimos con Prince Royce, porque nosotros tampoco queremos que te falte de nada. Por eso ya tenemos preparada la música de Alejandro Sanz o Álvaro de Luna. Quédate.
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Y amigo mío, amiga mía, sube el volumen. Que por aquí llega ahora. Él, uno de los artistas favoritos de Cadena Dial, Álvaro de Luna.

Vaya bozarrón, ¿eh? Si no la viste el sábado pasado, no te preocupes. Este sábado nuevamente actúa en nuestro país en Portaferrada. Sonaba Puzzles de Mónica Naranjo. Ahora, la dulce voz de Marta Santos.

0: Espero que estés disfrutando de tu mañana de miércoles, estés o no de vacaciones, la música te acompaña y las mejores canciones en español suenan de maravilla en este veranito, ¿eh? Así que hay que aprovecharlo a tope tuyo. Con Sergio Dalmau Morat, que además canta junto a Silvestre Dangond.
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0: Bonita esta de Morat y Silvestre Dangond, y bonitas las que están por llegar con Dani Martín, Diego Torres o Merche. Además, si aún no lo has hecho, con ella nos pintamos los labios de rojo. Esto es Dial.
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0: con los labios de rojo, sin ellos está guapísima siempre Merche, ¿eh?
1: Y me pinto los labios de rojo.
0: Y siempre va a ser un buen momento para ponerse guapo o guapa, así que si no lo has hecho aún, hazle caso al artista. Tras los labios de rojo llega revoloteando las mil mariposas de Guille Toledano.

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0: Si la música en español es un placer, imagínate si te acompaña ella. Laura Trigo, toma el relevo en tus próximas 4 horitas. Por mi parte, todo dicho, muchas gracias por estar al otro lado. Me voy, pero no sin antes desearte un feliz día de eclipse. Buenos días.
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0: Despedimos a nuestra Angelina Jolie de Dial. Adiós de Sivan Moen, hasta mañana. Son las 12:11 en Canarias. Saludos de La Trigo y de Carlos Vives.

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Paloma, y esta es la nueva de Café Quijano en Cadena Dial, con lo mejor de nuestra música y de sapo a rana. Pues tiro porque me toca. Esta es la de Dani Fernández. Te esperaré toda la vida. Venga, feliz miércoles. Sí.

0: paralizan el mundo como esta de Pablo López. Esdrújula. Bueno, y hoy también se paraliza Europa entera, nuestro país incluido. Llega el eclipse, por si no lo sabías, por si no te habías enterado. Aquí también nuestras canciones nos eclipsan, como la que llega a continuación de Leire Martínez o Amaral, entre otras.
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0: cabeza de ratón.
1: Las tenemos todas. Cabeza de ratón de Leire Martínez y esta de Calen, dos desconocidos.
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1: Una, son las 12 en Canarias. Hoy, 12 de agosto, es el Día Internacional de la Juventud. Pues como nosotros, claro, y como

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a pescar la música a Italia para toparnos ahí con Nek. Y este tu nombre y de los nombres que te vas a acordar y que ya conoces son los de Diego Torres y Manuel Carrasco, y juntos forman este Vas a quedarte. Suena en Cadena Dial.

Beck se llama Dime y suena en Cadena Dial, con lo mejor de nuestra música y con canciones y musicote de nivel. Es lo nuevo de Melendi. Esto es Veneno y Arena.

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Saela de Melendi con Veneno y Arena. Bueno, mucha arena en la que vas a ver en la playa si estás de vacaciones. ¡Felices días de fiesta de vacaciones en Cadena Dial! Ahora con la música de Dani Martín. Portales.

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0: Amor Bonito, así es como presenta el dueto entre Kany García y Juan Luis Guerra. La escuchas a través de la radio en directo en este miércoles y aún tenemos mucho más por descubrir. También desde nuestra app. Descárgate la aplicación en tu dispositivo y llévanos en cualquier parte del planeta.
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Temazo el de David Bisbal con este Silencio en Cadena Dial. Aunque aquí de silencio vas a tener poco, también te lo digo. Eso sí, descansa, disfruta, pásatelo bien, pero despierta. Antonio Orozco.

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0: Hoy es día de eclipse, que sepas que Malú, Melendi, O'Neill, Moliner son cantantes que representan al sol. Pero, ¿cuál? A la luna. Descúbrelo en cadenadial.com mientras subes el volumen de Dial para escuchar a Sonia Gómez. Esto se llama Irrelevante y suena así de bien.
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pedazo canción de Piel de Gallina. Y además, vaya sorpresa, Carlos Rivera y Alejandro Fernández, los dos juntos en esta ya tarde de miércoles y sin despedida.

qué mejor manera que derrapar ahora mismo con la música de Fangoria. En Cadena Dial, con lo mejor de nuestra música en esta maravillosa tarde calurosa. También es verdad, pero ¿para qué estamos nosotros? Pues para refrescarte un rato, para que pases tus mejores vacaciones y con buena música. Ahora, la de Fangoria. Ellos se quedan, aunque digan esto de me voy.

Y así es como suena este inevitable de Shakira, del recuerdo al presente de nuevo en Cadena Dial, con otro genio, nuestro querido Pablo Alborán. Algo de mí.

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0: La verdad es que no podemos dejar de cantar ni de bailar Mesita de Noche de Andrés Coy. En la mesita de noche hay quien tiene un vaso de agua y hay quien tiene una copa de vino tinto.
1: Sí, esto va, son así.

8.01, me acuerdo de ti, de Neil Moliner. Bueno, acuérdate también que tenemos todas las noticias musicales en cadenadial.com. Bueno, en las que no también, porque te hablamos de psicología. Ha explicado el por qué estrenar algo puede afectarte mucho más de lo que imaginas. El por qué, el motivo real, está en nuestra web. Y ahora hacemos funcionar esa marioneta de Ande.

0: los besos en guerra de Morat y Juanes. Bueno, pues hablando de besar, vamos a ver si le damos un piquito a una rana o a un sapo, a ver qué pasa, si se convierte en príncipe o algo. Pero me parece que de ahí no pasa, ¿eh? De sapo a rana. Café Quijano.
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música. Llegaba ahora así de ácida, Cadena Dial, Limón y Sal. Bueno, también tenemos la parte más dulce, y es que a partir de las 4 o 3 en Canarias te quedas con Antonio Hueso, que acabes de disfrutar del eclipse y del día, ¿vale? Aquí nos eclipsamos con la música. ¡Hasta mañana!

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Después de más de 20 años de carrera, Melendi asegura que sigue sintiendo esos nervios cada vez que presenta canciones nuevas. Es normal. Veneno y Arena en Cadena Dial.

0: Oye, que estamos aquí todos hablando del eclipse desde hace ya varios días, pero si no tienes las gafas o protección ocular, ni se te ocurra mirarlo, ¿eh? Que no es ninguna tontería, que puede dañar mucho la vista. Vamos, yo porque he conseguido unas, me las han dado mis compañeros de la tele, y lo voy a ver, pero vamos, si no, no mires al cielo, ¿eh? Vamos a por una de Manuel Carrasco, va.
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Fíjate, hace unas semanas Manuel Carrasco lanzaba una pregunta muy sencilla en Instagram. ¿Y tú, si pudieras, qué cambiarías? Bueno, miles de personas respondieron. Quizá ahí esté la magia de esta canción, ¿eh? Cada uno la hace suya. O si pudiera. Lo nuevo de Manuel Carrasco en Cadena Dial.

todo un acierto, la llave en Cadena Dial. Y ahora llegan dos artistas que se admiran desde hace mucho tiempo. Hueco, la verdad que contó que esta colaboración con Conchita era una de las que más ilusión le hacía. Vamos a disfrutar de un tema que nos encanta en Cadena Dial. Bajo tu piel, en 20 minutos, las 5, las 4 en Canarias.

0: Vaya chorro de voz, ¿eh? Después de un tiempo sin publicar música, Vico ha vuelto con las ideas muy claras. Ella misma asegura que esta nueva etapa está llena de canciones para bailar, como este Tiramisú en Cadena Dial.
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0: Mira, es difícil elegir una canción de un artista, pero por lo que sea, la que te voy a poner ahora de Pablo López, yo diría que está dentro de mi top 3 de canciones que más he escuchado una y otra vez, ¿eh? Ponértela ahora en la radio me apetece mucho porque como suena en la radio no suena en ningún lado. Bueno, mejor dicho, como suena en Cadena Dial no suena en ninguna otra radio. Quédate conmigo.
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0: Son las 5, las 4 en Canarias. Soy Antonio Hueso y estás en Cadena Dial. Esta canción te la dedico.

Bueno, me partía de risa ayer con María Parrado porque veo que sube un stories llorando como una loca y resulta que estaba viendo La Casa de los Espíritus. Digo, ¿pero qué estás viendo? Debió ser un capítulo muy emotivo. María Parrado en Cadena Dial.

Despierta, yo creo que es como una llamada a salir del piloto automático en el que a veces estamos, ¿eh? Debemos aprovechar más el tiempo con quien lo compartimos. Vamos con una de esas canciones más especiales de Antonio Orozco. La escuchamos ahora juntos aquí en Cadena Dial. Despierta.

0: Eva y Juan Amaral. Bueno, pues parece que Cristiano Ronaldo y Georgina se han casado. Al menos eso es lo que subieron ayer a sus redes, la foto de las alianzas. Parece que podría haber sido en Sintra, en Portugal, un sitio maravilloso, aunque también hay rumores de que podría haberse casado en Madeira hace unos días. Vamos, de cualquier forma, felicidades a los dos, claro que sí. En Cadena Dial te pongo ahora a Morat. 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

0: ¡Qué bien suena! Creo que el resultado de esta colaboración es de las mejores que han hecho Morat. Me parece una canción muy completa. Lo poco que yo quiero, Morat y Silvestre Dangond en Cadena Dial.
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0: cabeza de ratón.
1: Más segura de sí misma que nunca con este cabeza de ratón, Leire Martínez. Y en Cadena Dial escuchamos ahora El Día Verde, lo nuevo de Luis, que por cierto colgó hace unos días en sus redes cómo suena en Live Session. Le escuchamos ahora en Cadena Dial. Cepeda, El Día Verde.

Le pasa como a mí, ¿eh? Que cuando se hace muchas fotos no sabe cuál elegir para subir a redes. Le ocurrió hace unos días en Sevilla, que estuvo en la velada. Vamos a escuchar su nuevo tema, que seguro ya te sabes de principio a fin. Se llama Todo de mí y ella es Marta Santos, en Cadena Dial. ¡Feliz tarde!

0: Mira, estaba viendo que los astrólogos dicen que momentos de eclipse son momentos de cambio, de cierre de etapas y de nuevos comienzos. De ahí que muchas personas aprovechen para replantearse decisiones, rutinas o incluso cambien de imagen, ¿eh? Un corte de pelo o un tinte. Bueno, si has hecho algo de esto, compártelo conmigo, compártelo con nosotros, ¿eh? Vamos con más música en Cadena Dial.
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0: Vamos a por otra hora juntos, las 6, las 5 en Canarias. Soy Antonio Hueso y llega David de María, Cadena Dial.

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Yo creo que con esta canción ha recuperado un poco ese sonido tan intenso y emocional que la llevó a lo más alto. Una canción que ella misma ha escrito y que ahora escuchamos en Cadena Dial. Mónica Naranjo y Puzzles.

0: Me encanta ver cómo cantas todas las canciones que te pongo en esta tarde de miércoles, las 6 y 24 minutos, hora menos en Canarias. Vamos a por más música para esta tarde de miércoles, ¿eh? Nos va a eclipsar con sus temas, por cierto, el 15, el sábado, estará actuando en Villarrobledo. Álvaro de Luna, que llega ahora a Cadena Dial con Dime Dónde Estás.
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Ahí tenías a Antoñito Molina y cambiamos de registro para escuchar a uno de los grandes narradores de historias de nuestra música. Andrés Suárez, que ha convertido una experiencia real en una canción con nombre y apellidos. Bueno, más bien, una habitación de hotel. 517 en Cadena Dial.

Mira, hay historias que necesitan dos voces para hacer la realidad. Carlos Rivera encontró al compañero perfecto para este tema, una balada que quiso compartir con Alejandro Fernández desde el primer día. Nuestro Super Dial, sin despedida, en Cadena Dial.

0: Ahí están desde Zaragoza, Amaral, moriría por vos. Mira, pues está claro que Vega, la hija pequeña de Pastora Soler, tiene talento para aburrir. No sé si has visto el vídeo cantando con su madre. Está para comérsela de lo bien que lo hace, ¿eh? Bueno, pues digo yo que seguirá con la tradición familiar. Y hablando de Pastora Soler, ahora mismo la vamos a escuchar en Cadena Dial. 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
0: Llegamos a las 7, las 6 en Canarias. Se acerca el eclipse. Cuidado a los gallegos que vais a verlo al completo. Soy Antonio Hueso, tengo por aquí a Pastora Soler con mis salvavidas en Cadena Dial. ¡Feliz tarde!

Parece que no, pero son 4 años ya sin publicar un disco de estudio. Ahora abre una nueva etapa completamente diferente. Nos llega con un título que rompe las reglas. Esdrújula, Pablo López.

0: Bueno, pues recuperamos juntos tú y yo uno de los grandes temas de Alex Ubago. Me apetece mucho escuchar contigo, No te rindas. Y si te quedas, la cantamos juntos en Cadena Dial. Oye, mirando al cielo, bueno, espero que sea con gafas, ¿eh? Cuidado con el eclipse.
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Está claro que los dos tenían una cuenta pendiente desde hace tiempo y es una maravilla que ya hayan saldado esa cuenta, sobre todo porque nos da la oportunidad de vivir una canción tan bonita como esta. Diego Torres y Manuel Carrasco en Cadena Dial. Y ahora, no te rindas, Alex Ubago.

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Ahí estaba Malú y seguimos con Louis Ye, que continúa abriéndose camino en España después de conquistar al público este verano en la gira de verano de Cadena Dial. Vamos con Demasiado Tarde.

Decía Vico una vez que le encanta que le pidan fotos por la calle, porque además es desde niños hasta abuelos y es de las cosas más maravillosas de esta profesión. Vamos con Tiramisú en Cadena Dial.

0: Madre mía, 18. ¿Quién los pillara, eh? Pero con lo que sea ahora, cuidado. Venga, te quedas con MJ Ledón, que yo me voy a ver un ratito el eclipse con mis compañeros. Eso sí, con gafas homologadas. Mucha precaución, ¿eh? Esto es serio. Y nos encontramos mañana a partir de las 4, las 3 en Canarias, como siempre en Cadena Dial.
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3: Pues con las gafas homologadas preparadas y con todas las canciones que van a eclipsar esta tarde de miércoles, aterrizo yo por aquí. Son las 8 en punto, las 7 en Canarias. La fase inicial del eclipse ya ha comenzado y aquí estamos dispuestos a acompañarte. Porfa, que no se te ocurra, si vas en el coche, parar en medio de la carretera para ver el eclipse. Que no se te ocurra mirar a través de cosas que no sean las gafas homologadas, de verdad, que luego lo vas a lamentar. Ponte las gafitas, abre bien los oídos, que vamos a acompañar esta tarde inolvidable con canciones maravillosas como este Me Voy de Fangoria. Soy MJ Ledón, un verdadero...

podría ser más acertadita esta canción, ¿eh? Bueno, estamos viviendo unos momentos únicos, al menos para nuestra generación. Hacía más de 100 años que esto no ocurría, así que estos momentos son verdaderamente especiales. Antes que ver el sol, Coti, por cierto, a las 20:27 horas exactamente es cuando se va a producir la totalidad del eclipse. Quedan apenas minutos. Antes suena Despierta con Antonio Orozco.

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0: Exactamente. Qué increíble este momento, de verdad, y qué especial poder compartirlo contigo aquí en la radio, en Cadena Dial. Y va a poner banda sonora a este momento único Kany García y Juan Luis Guerra a partir de las 8:30, 7:30 en Canarias. También Nil Moliner, también David Bisbal. Esto es Cadena Dial, la radio donde te las cantas todas y donde compartimos momentos únicos contigo, aquí, como siempre, en familia.
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poquito, pero sí, esa luna se ha interpuesto entre el sol y nosotros y nos ha proporcionado una imagen inolvidable. Amor bonito, Cani García y Juan Luis Guerra poniendo banda sonora a este momentazo increíble, de verdad. Estoy hasta emocionada, te lo juro. Hemos puesto ahí los cinco sentidos como el éxito que trae a esta cadena dial ya a estas horas. Este éxito del ya extinto grupo y quinteto de Vicio.

Moliner con su Me Acuerdo de Ti, que sigue con sus versiones de Camerino, por cierto, la última desde la furgo de la gira. Ayer vibraron con su buena energía en Huesca y la próxima parada de su directo es en Matalascañas. Y me estás diciendo, oye, que el eclipse todavía dura. Sí, sí, hasta las 9:15 o un poquito más será cuando ya sea el fin de la fase parcial y ya no haya ningún cruce entre el sol y la luna. Pero nosotros continuaremos aquí poniendo banda sonora a este día tan especial, a este miércoles 12 de agosto.

20 añitos le han caído este verano a esta premonición de David Bisbal, sonando en Cadena Dial, tan genial como el primer día, igual de genial que Marta Santos y su Todo de mí.

0: este lamento, este canto desesperado, fue el tema principal precisamente de una telenovela y también lanzó una versión salsa inolvidable de Ahora Quién, esta canción de 2004 que nos presentaba Marc Anthony. ¿Y ahora quién? Bueno, pues a partir de las 9, las 8 en Canarias hemos quedado con Merche, también con Karin León o con Puzzles, la última y potentísima nueva entrega de Mónica Naranjo.
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David y José, Estopa en Cadena Dial. Bueno, poco a poco ya vamos despidiéndonos de este eclipse total que hemos disfrutado hace apenas media hora. Y de quien disfrutamos ahora mismo es desde México, de la música y la última entrega de Carin León, Desde que te tengo. De repente.

éxito que nos acabamos de marcar aquí en Cadena Dial. Y otra mujer exitosa y con una voz increíble y que está de gira con Cadena Dial es Mónica Naranjo. Porque te prometo.

0: Le conocimos en el año 96 cuando le dedicó una canción a Laura, una chica que le dejó. Esa historia era real y le abrió las puertas a nuestro país, aunque ella no se llamaba así. Hace ya 30 años que irrumpió en nuestra música NEC y aquí se quedó. En abril pasó por Madrid y Barcelona para celebrar ese aniversario agotando entradas. Filippo Neviani, NEC, y Pablo Alborán, Julia Medina o Chayanne esperan con sus canciones para ponerte a bailar en los próximos minutos aquí, en Cadena Dial.
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Con un estribillo completamente adictivo. Aires del Sur que llegan hasta Cadena Dial y no abandonamos Andalucía porque ahora mismo llega un artista que acaba de publicar libre, un tema que dice ella que necesitaba escribir y un tema, Julia Medina, que yo te diría que necesitábamos escuchar. Lo que suena ya en Cadena Dial es su punto de partida. Olvídate.

0: eso, precisamente eso es lo que hemos hecho. Abrir los ojos, mirar hacia arriba y disfrutar de un acontecimiento único como el eclipse que nos ha regalado la Madre Tierra. Aquí lo tienes, la de Chayanne, y yo te presento ahora de Sapo a Rana, que es uno de los temas de Café Quijano de su álbum Miami 1990.
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0: niño del espacio, Pablo López, nos acerca a las 10, las 9 en Canarias. Allí nos espera la bachata maravillosa de David, de María, Melendi o Alejandro Sanz, con una de las canciones que marcaron su carrera.
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¿Qué tal? Las 10 en punto, las 9 en Canarias. Después del episodio del eclipse, aquí continuamos. Por cierto, que hoy también es el día de la juventud, del elefante, del disco de vinilo, de la caligrafía y del hijo de en medio. Así que si eres joven, un elefante, un disco de vinilo, caligrafía o eres el hijo del medio, ¡felicidades! Tengo aquí una bachata maravillosa de David y María para celebrar.

no me podía gustar más. 3, que era el discazo de Alejandro Sanz, donde podíamos encontrar este, La Fuerza del Corazón o Mi Soledad y Yo. ¡Buah! ¡Qué recuerdos que nos traen las canciones que escuchas aquí en Cadena Dial! Vamos a por más, que esta es la última de Melendi, quien por cierto este lunes subió al escenario del concierto que Malú dio en el Starlight para cantar El Apagón. Esto es Veneno y Arena.

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0: Pasó de ser Andrés Ceballos, la voz de Devicio, a Andrés Coy, artista que ya suma dos trabajos en solitario. Sol de invierno contiene temas como este que estamos disfrutando en Cadena Dial, su mesita de noche. Espero que esta noche también nos tengas tú muy cerquita, porque yo tengo canciones increíbles que quiero compartir y sobre todo bailar contigo, como esta.
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0: espléndida y viviendo un momento de absoluto éxito con aquella niña tour que le está llevando además a hacer kilómetros y kilómetros por todo el país y pronto, en septiembre, por Estados Unidos y México. Es Leire Martínez y esto es su Cabeza de Ratón.
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0: Y ahora te presento la delicadeza y el gusto a la hora de crear y de cantar. Es Alejandro Astola, prometimos.

Momento para que paren las máquinas, porque aquí y ahora se produce un punto de inflexión con la canción más importante durante toda la semana en Cadena Dial. Carlos Rivera, que por cierto va a ser papá de nuevo, junto a su buen amigo Alejandro Fernández, nos regalan desde Vida México esta canción que se llama Sin Despedida.

0: al final del día, ¿qué más da? Apartemos los dramas, por favor, y abracemos la comedia y las buenas canciones que llegan a las 11, las 10 en Canarias, hasta Cadena Dial, con Antoñito Molina, que está imparable, con el tiramisú de Vico, que es su nueva propuesta, o con Manuel Carrasco y su O si pudiera y más.
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genial, Manolo García. La siguiente artista que llega ahora mismo tiene más de 80 tatus en su piel y además vuelve con un dulce éxito veraniego. Te presento Tiramisú, que es lo más nuevo de Vico.

y desea poder ver la vida con la inocencia que la ven los niños. Te prometo que yo a veces con algunos de ellos me quedo maravillada. ¿Cuánto tenemos que aprender o desaprender nosotros mismos? Manuel Carrasco, oh, si pudiera.

cuenta como un regalo cada vez que escuchas y disfrutas en Cadena Dial de Pastora Soler, porque la suya es una de las voces más increíbles que vas a poder disfrutar. Mi salvavidas es lo último, y lo nuevo de Despistao se llama Por Volver a Ver.

Comunidad Canaria. Vaya tarde especial hemos pasado, ¿eh? Hemos disfrutado de un montón de éxitos y hasta hemos compartido un eclipse increíble. Bueno, yo necesito que mañana también vuelvas de 8 a 12 horas antes en Canarias. Te espero aquí en Cadena Dial para seguir llenando tus horas y tu verano de lo mejor de nuestra música. Soy MJ Ledón, lo dicho, un placer. Nos escuchamos mañana y ahora te dejo con los ritmos tropicales que desprende Soltera con Shakira. ¡Chao!

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